0: digan las que ya se olvidaron de mí.
1: Oye, muchacho, el diablo azaroso. Suéltese más vivir que tú tienes en la calle. Búscate una mujer seria para ti. Muchacho, el diablo. Coño.

0: No, tienes que ver, que ahora te lo explico, ahora te lo explico.
1: No, no es un joco, ¿eh?
2: Flow Latino.
0: Yo creo que todo el mundo tiene que conocer a Wolverine.
3: Wolverine, tú tienes que conocer.
0: Pero lee bien como dice ahí. Tiene la cara de Michael Jackson,
4: yeah.
0: ¿No?
4: ¿Qué?
0: Es Wolverine, pero con la cara de Michael Jackson.
3: Wolverine con la facha de Michael Jackson.
0: Ahora lee bien como
3: un robot. O sea, un
0: lee abajo, lee Wolverine.
3: ¿Eh?
0: ¿Cómo se dice?
3: Wolverine Billie Jean.
0: Si es Michael Jackson, le dice Wolverine.
3: Yeah. Ah, porca puttana. Ci hanno fatto un giocattolo che si chiama proprio così. Mamma mia. Ti fa così tanto ridere, eh? Vabbè, questa è la canzone che unisce due o più mondi. Il vostro mondo e il nostro mondo, quello urbano.
0: Eh?

0: dal vivo.
1: In che anno?
0: Ero piccolo.
1: Imagínate, tremenda pieza,
2: Sì, está buena. No me sofoque, estoy escuchando el flow latino. Yeah.
1: Estamos hablando de música vieja, de héroes de cartoni animati.
0: Sí, estaban haciendo escapar el figa.
1: Bueno, pero no importa. ¿Y el concierto de Metallica?
2: Coño.
0: ¿Y el concierto de
1: espectacular, que pusieron la canción de Kenny, suonaron la canción de Kenny
0: Guerriero.
1: Paura.
0: En italiano,
1: ¿sabes?
2: Soy tú.
1: Para volverse loco.
2: Guerriero.
1: Dario Rizzo te había vuelto loco.
2: El hueso.
0: Vale, detto questo, però, esaurito lì.
1: Exacto, se acabó.

0: no?
1: Sí, pero el que perdió, el que perdona murió en la cruz.
2: Exactamente. Gran dilema.
0: Cioè, traducila, ti prego.
1: Y quello che perdona è morto nella croce, quindi.
0: Vabbè, ho capito, però, cioè.
1: Está buena, pero, o sea.
2: Ecco,
1: uno se imagina un poquito y ya está.
2: Un fuetazo e quedarse.
1: Ah.
0: Per me va benissimo.